Bienvenidos este sábado 16 de este mes de mayo, un mes que está andando muy rápido, muy corriendo, mucho. Bienvenido, yo soy Rafael Núñez, una hora de buena música hasta las 9 de la noche. Bienvenido.

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1: Mami, a mí me gusta tu descendencia entera.
2: ¿Por qué?
1: Porque ella me da
3: la mamá de la mamá de la mamá.